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1: Bien.
0: Es lo que bebo. Que si el hombre está bebiendo y no trabaja, póngalo preso, póngalo. Mato que está haciendo cosas malas. Un así. El hombre que trabaja y bebe, déjenlo gozar la vida. Y que todo lo que se lleva, si tarde o temprano muere.